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1: Sacachispas quiere regresar a la Liga Nacional. Después de varias temporadas en la categoría de ascenso, Sacachispas continúa armando un plantel competitivo con el objetivo de volver a la máxima categoría del fútbol guatemalteco. El equipo oriental mantiene una intensa preparación física y táctica. El partido entre Estados Unidos y Bélgica estableció un nuevo récord de audiencia televisiva para un encuentro de fútbol en Estados Unidos, con aproximadamente 30 millones de espectadores siguiendo la transmisión.

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5: ¡Bonita! Bueno, mi gente, como siempre, con el musicón de la onda grupera, 6:35 minutos, ya como si nada, el tiempo avanza.

mis amigos, así es como seguimos acompañándoles con música variadita, música para todo gusto, la música que nos invita a pasarla bonito. Muy bien, 6:43, sigo revisando por acá. Ya nos deja por acá su comentario mi compa Jorge Hagan, dice que suene la versión... Ah, ya, el tomate de la adictiva junto a De Oro. Con mucho gusto, mi compay. También dice la cumbia de los sepultureros, el niño cumbiambero. Pues claro que sí, para eso andamos acá. Saludos a quienes hacen el favor de sintonizarnos y quienes van rumbo a casita. Dice Zorrito que suene la versión de Luis R. Conríquez. El tema lleva por nombre Chula 20. Ahí está la comunicación de Vanessa desde Chiapas, México. Al igual para Mari, que está por ahí disfrutando de la programación. Muchísimas gracias a toda nuestra gente que disfruta de este ambiente, de este segmento. ¡Epale! ¡Vámonos!

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0: Bueno, mi gente, pues esta es la música que nos alegra la vida, ¿no? La música que nos invita a pasarla muy bien. Al estilo de Jorge Sea, tú llegaste cuando menos te esperaba. ¡Uy! ¿Qué dice por ahí mi compa Juan Carlos? Ya en el respectivo descansón, así es. A quienes hacen el favor también de sintonizarnos en los diferentes sectores, sabemos que en este momento ya la mayoría está descansando, otros quizás cenando, otros quizás ahí dándose una buena platicadita. Y también a toda nuestra gente que pues aún está chambeando, sabemos que las personas que tienen ahí a cargo una tienda, un comedor, una farmacia, están aún atendiendo a la clientela, a los amigos también pilotos que se encuentran en las diferentes rutas, rutas cortas, rutas largas. Imagínense nuestros paisanos que vienen desde la capital, seguramente vienen cansaditos, la gente que viene desde Ixcán, Playa Grande, la gente que viene desde Huehuetenango, la gente que viene del Estorde y Zabal, en fin, hay muchos trayectos así largos, pero bueno. Bueno, momento de la pausa comercial y después de la pausa seguimos con más. Sigan reportando. El contacto grupero es el 40968624. Sí, señor.
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0: Épale, bueno, mis amigos, estamos como si nada, ya en la hora 19:07 de la noche, ¿con cuánto, compadrito? Con 10 minutos. ¡Híjoles! ¿Qué dice por ahí mi compa Esteban? Bueno, algo ahí para alegrarnos la vida. Y esto es cumbia.
1: Así, quebradita guapango. Un saludazo a nuestros paisanos que nos sintonizan a través del www.radionorte680.com. Allá tenemos una buena cantidad de personas que nos sintonizan a través del www.radionorte680.com en los United. A la gente allá en México y lo que es toda Centroamérica, Honduras, Nicaragua. Qué bueno. También hemos estado recibiendo comunicación de España. Que bueno, ahí también hay chapines chambeando.

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mis amigos, únicamente, bueno, ya estamos en hora 19:23. ¡Ah, qué lujo! De verdad, gracias por la preferencia. Tenemos ahí el programa en vivo, Ríos de Agua Viva, 7:30 de la noche. Es cuestión que estén ahí al pendiente. ¿Qué dice por ahí, don Gilberto? Gracias ahí por la preferencia. Ok, vamos a incluir ahí la versión que está sonando con, bueno, solicitando más que todo. Dice que suene la versión de Fito Olivares, El Chicle Se Me Pegó. Claro que sí, con mucho gusto, que para eso andamos. Este otro escrito viene de parte de Karina, que me comenta que está preparando los sagradísimos alimentos. Por ahí también saluda a su mamita, doña Elenita. Bueno, esto se pone bueno en el viernes, Pepe Viernes. Música así que nos enciende, que nos invita a pasarla bien.

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6: Y los elegidos para que

0: semana. ¿Cómo están? Qué gusto acompañarles en el turno de Henry. Aquí estamos para servirles. Se Ruiz Rivales, como más sale hecho, se dejó tiene la Juana, con virita de teclado, le mensaje, se deja número, se deja WhatsApp, había hecho, se deja WhatsApp. Que te vas a decir, que quien arruina, que quiere salir 4006-8006. 4006-8006, se deja número, Alish Numbril, deja WhatsApp, Anisa Radio Norte.
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Hola, hola. Muy buenas noches, Guatemala. Qué gusto acompañarles a través de esta frecuencia 97.1 FM, 102.3 FM, 680 y la señal en el www.radionorte680.com. Así que aquí estamos, aquí estamos, aquí está presente. Ya vino Henry Chen para llevarles lo mejor de la música en marimba. 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Amigos, qué gusto.

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Privilege Panteón Jerez, saludos para quienes se conectan a través de la unidad 4096-8624. Qué bueno que están con nosotros. Esta hora de la noche. Bueno, pues ahora el Jacobón en que era ver el programa. Ojalá atención el Jacobón. Alguien me preguntaba, don Henry, ¿usted sabe dónde se estará llevando a cabo pues algún concierto en Cobán? Porque hay mucha confusión. Pues quiero comentarles de que no sé nada de algún evento de concierto en Cobán, no sabemos absolutamente nada, así que no sé nada. Ocarra Gulticachiru, Mare, Cuanquebre, Jasetes, Spaz, Matiana, Tacual y Shahoker en Cobán. Pues no la tiene en Kaisha, como Macatanal y Shahokwans, para que la Inmac, Macani, no, Betial, Quitraj, Mare, Betial, Quitraj, Cheque, Mare, Tacheve, ya, pero Macana ganó, Najoy Benina, pues Mare, Cheque, Betial. Así que para quienes nos preguntan, y es que alguien preguntaba si habrá algún concierto en la cabecera departamental, queremos informarles de que no se sabe absolutamente nada, pues en su oportunidad vamos a dar a conocer. 4 minutos para las 9 de la noche, vamos mi

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0: Programa. Así que saludos para quienes se conectan con nosotros. En el programa número uno, vamos, mi raza. Arango Aleja, número es Jacomón 40968624. Para Narroja, Aleja, número Ali 40068006. Aleja, número 40068006. Seguimos.
1: Esperamos que se quede.
0: Súbale volumen al

0: Muy bien. Ok, buenas noches, amigos, a nivel nacional. Estamos en las 9 de la noche con 14 minutos. Mateo Sierra, la comunidad que conecta ahora me quiere el programa. Vamos, mi raza, sale cochina a Juan.
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Muy bien. Bueno, mis amigos, seguimos con lo mejor en esta hora de la noche a través del programa número uno. Vamos, mi raza. Mateus, Mateus, Mateus, Mateus, Mateus, Mateus, Mateus, Mateus, Mateus, Ereja, Común, Ajencoravis, Recostierra, Juan. Todo lo más como Sumsiquis, Cobreja, Caje, La Risa. Vamos, mi raza. Qué bueno, qué bueno que están con nosotros a través del mejor programa de todos los tiempos. Vamos, mi raza, a través de la radio número uno. Ogra Matusierra, Churreja, Común, que Colex, Churri, programa, Renegatierra, La Oli. Vamos, mi raza. Qué bueno. Bueno, mis amigos, estamos a las 9 de la noche.

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0: mis amigos, a nivel nacional, estamos precisamente a 14 minutos de las 22 horas a través del programa Vamos Mi Raza, que se transmite a través de Radio Norte 97.1, 102.3 FM 680 y la señal en el www.radionorte680.com. Y ahí estamos saludando, o aquí estamos saludando a la audiencia a través de la página Henry Chen. Saludos, mis amigos. Mateo Chanel, capítulo mi programa. Hanim, vamos, mi raza.
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0: Bueno, mis amigos, estamos en las 22 horas con un minuto.
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0: sea, tú me entiendes, güey. ¿Qué huele a qué cosa?
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Hola, Camarón Nicolás, ¿cómo les trata la vida? Muy buenos días, llegamos ya en el fin de semana. Bueno, prácticamente este es el segundo fin de semana del mes de julio, el séptimo mes del año 2026. Un apapacho desde la cabina totalmente en vivo. Donde quiera que estén, donde quiera que se encuentran, en casita, en la ruta, ya en el trabajo, quienes van rumbo a la universidad, al colegio, al plan fin de semana, ahí pues deseándoles todo lo mejor. Qué bueno de verdad saber que ya están pues disfrutando de este ambientón Pérez. Voy a viajar al corte comercial y también saludos a toda nuestra gente que ya está dentro de la jornada laboral, allá en el comercio, en la venta de tortillas, en el comedor, en la cafetería, allá pues en la tienda, a nuestra gente que también tiene una farmacia a su cargo, en fin. Y a todos los amigos pilotos. También, por supuesto, a los amigos comerciantes de los diferentes mercados centrales, cantonales, comunales. ¿Cómo les trata la vida?

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0: mis amigos, 7 de la mañana con 30 minutos, 7:30 minutos, seguimos acá en cabina. Tengo por acá saludos para mi compa Rogelio, ya reporta al muchachón, dice, full, iniciando esta mañana trabajando. Qué bueno, de verdad, mi gente, mientras pues hay trabajo, qué bueno. Es una gran bendición, hay que sacarle provecho a lo que se sabe hacer, porque también hay tanta gente que anda buscando una oportunidad, pues, cómo superarse, cómo avanzar. Acá tengo saludos para mi compa Benjamín. Me comenta el muchachón que ya está también desde las 5 de la mañana acá en el campo, labrando la tierra y siempre con la buena sintonía de Radio Norte. ¡Ala, qué lujo!
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Bueno, mi gente, como si nada, el tiempo avanza, 7:39, 7:39. Para este fin de semana tenemos también último día de cuartos de final, luego se vienen las semifinales y luego la gran final, que es el 17 de julio. Recordemos que estamos por finalizar el Mundial 2026. Para el día de hoy, sábado 11 de julio, se viene este gran partidazo de Inglaterra contra Noruega. Y a las 7 de la noche se viene Argentina contra Suiza. Bueno, así que los ganadores pasan a la semifinal. Y bueno, buscando ahí pues llevarse el premio mayor, la Copa del Mundo 2026. Saludos. Con tres sedes, lo que es México, lo que es Estados Unidos y Canadá, pero ya lo que es la semifinal y la final se estará jugando en los United. Saludos a mi amigo Rodrigo Bedoya, allá en los United, siempre echándole ganas a la vida al muchachón. ¿Qué dice por ahí mi compa Jorge Hagan? Que suene la de Espinosa, parecías real.

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Tamengr. Bueno, mis amigos, 7 de la mañana con 58 minutos. Un abrazo para todos desde la cabina totalmente en vivo. Hay que presentarle con todo, mi gente, con todo. Vivamos este fin de semana con mucha energía positiva, ¿de acuerdo? Es importante dejar a un lado las malas vibras. Es importante dejar a un lado todo aquello que nos viene sumando a nuestra vida. Porque muchas veces en nuestro corazoncito hay, por ejemplo, rencor, hay amargura, hay pensamientos de venganza. ¡Híjoles! Y cosa buena es muy poco. Entonces, hoy el reto es que hagamos algo diferente, hagamos algo que pueda traer buenos beneficios, salud mental, que pueda traer pues gozo, paz, amor a nuestro corazón. Así que un abrazo desde la cabina totalmente en vivo y siempre pensando, haciendo cosas que puedan sumar a nuestra vida, a nuestra familia, a nuestro entorno, porque si andamos con esos pensamientos que realmente en vez de llevarnos a la cima nos lleva a la fregadera, nos lleva realmente a la perdición, creo que estamos mal. Entonces, cada día tenemos la oportunidad para meditar, para reflexionar. ¿Qué estamos haciendo? ¿Qué legado queremos dejar? ¿Cómo queremos que nuestra familia, nuestros hijos nos recuerden? ¿Sí? Un abrazo, buen fin de semana.

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Hola, ¿qué tal, Guatemala? Qué gusto saludarles en el turno. En el turno, en el turno, en el turno, en el turno, en el turno, en el turno, en el turno, en el turno, en el turno de Henry. Bueno, a partir de este momento, estimados amigos, ya estamos listos, prestos y dispuestos para llevarles lo mejor de la música. Estamos a 4 minutos de las 9 de la mañana, 4 minutos para las 9.

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Una versión al estilo de la música banda a través de Radio Norte 97.1 FM, 102.3 FM, 680. Y la señal en el www.radionorte680.com. Quiero comentarles de que hoy se estará llevando a cabo el máximo evento de belleza, la elección y coronación de señorita Monja Blanca. Y es que dentro de este evento participa también una de las representativas más importantes de la Alta Verapaz. En este caso, pues, bueno, todas las participantes, todas las señoritas vienen bien preparadas con el apoyo de sus familias, de sus amistades, con el apoyo de sus seres queridos, porque sabemos perfectamente de que, pues, hoy en día las municipalidades, pues el apoyo que han mostrado es bastante, pues bastante corto en cuanto a suplir todos los gastos. Sin embargo, queremos felicitar a las señoritas participantes. Todas son ganadoras. Así que las señoritas participantes al evento de belleza, nuestra belleza, la elección y coronación de señorita Monja Blanca, hoy en la cabecera departamental en la ciudad de Cobán a partir de las 19:07 p.m. en el Instituto Nacional de la Juventud y el Deporte. Sin embargo, también esta estación de radio se complace en felicitar a todas, pero también nosotros queremos enfocar a señorita Monja, a señorita Chamelco, en este caso, en su participación al evento de Monja Blanca. Jaime Estefany Hernández Reina, una de las participantes del municipio de San Juan Chamelco, que participa, por cierto, en el certamen Nuestra Belleza Monja Blanca 2026. Repito, se estará llevando a cabo hoy a partir de las 19:00 p.m. a través de los distintos medios. Estaremos pues al tanto de lo que esté sucediendo, estimados amigos. Vamos con más música. 9:14 p.m. a través de Radio Norte, la Fuerza Grupera.

0: Linda versión. Bueno, mis amigos, seguimos con lo mejor a través de la radio. 9 de la mañana con exactamente 17 minutos. 9 de la mañana con 17 minutos. Muy bien, con todo gusto le vamos a incluir la música. Dice: hola, ¿podría ponerme dos canciones? ¿El perro qué? Ah, muy bien. Y la. Ok, con mucho gusto. Saludos para quienes se conectan a través de la unidad de 4096-8624. Las 9 con 17 minutos.
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0: Hola, ¿qué tal? 9:33 las 9:33 en Guatemala.
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una versión al estilo de la música Tex-Mex a través de Radio Norte. Solamente quedan 18 minutos. 18 minutos para puntualizar las 10 de la mañana. Quiero comentarles de que el clima en la cabecera departamental está bastante, pues el clima está sabroso. Hace un par de minutos estaba lloviendo, sin embargo parece que hay señales de que se quite la lluvia. Nos vamos a quedar con un poco de chipi chipi en Cobán. Ahora quiero saber dónde nos están escuchando y cómo está el ambiente en los distintos municipios del departamento de Alta Verapaz. Por ejemplo, en Tucurú, en Santa Catalina La Tinta, en Panzós, en dónde más, en Telemán, por ejemplo. Pues casi no llueve, y si llueve, llueve demasiado, y es cuando provoca grandes inundaciones, grandes pérdidas en cuanto a las siembras, y también deja muchos problemas en cuanto a los sectores que donde viven los amigos, ahí cerca del río Polochic, por ejemplo. Entonces sí, cuando nos deja mucho problema de inundación. Así que, pues, yo quiero saber cómo está la situación en los distintos municipios. Comuníquense a través del 4096-8624, 4096-8624. Somos de la cadena nacional CRN, Consorcio de Radios Nacionales. Bueno, mi estimado Henry, quiero música de los Audaces. Así, música de fin de semana. ¿Seguro? Sí, seguro, sí. Vamos entonces con este buen ritmo. ¡Súbale volumen! Desde la cabina de Radio Norte expresamos nuestro saludo de felicitación a las 15 candidatas al evento de certamen, elección y coronación de señorita Monja Blanca hoy. Corporación Radial de Norte les envía el saludo de respeto, distinguidas señoritas.

0: Muy bien.
1: Gracias. Bueno, queremos saludar a los habitantes del bello municipio de Santa Catalina La Tinta. Queremos saludar a la distinguida señora Laura Velázquez García. Desde el municipio de Santa Catalina La Tinta, dice, mi estimado Henry, le comento de que La Tinta... estamos disfrutando de un clima bastante rico. No hay, no está lloviendo, está temblado, sí, tembladito, sí, no hay señales de que tengamos lluvia. El clima está sabroso. Tampoco vamos a tener un tremendo calor, pero sí, el clima está sabroso en el municipio de Santa Catalina, dice doña Laura Velázquez García, allá en Santa Catalina La Tinta. Qué bueno. Bueno, estimados amigos, estamos a 12 minutos de las 10 de la mañana.

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Mis amigos, queremos saludar al ingeniero Byron Unyog. Nos está escuchando en la cabecera departamental en Residenciales Imperial. Así que, estimado ingeniero, buenos días. ¿Cómo le va, estimado ingeniero? Qué gusto saludarle en este sábado 11 de julio del año 2026. Un clima sabroso, mi estimado Henry. Estamos disfrutando de un clima rico en el municipio de San Antonio Senaú. Sí, así que está nublado. Igual en el municipio de Santa Catalina La Tinta está nublado. No tenemos señales de que tengamos lluvia, pero tampoco vamos a tener pues calor así sí fuerte en lo que es Santa Catalina La Tinta, según la información que nos comparten en este momento, en este instante. Desde la cabina de Radio Norte les acompañamos con lo mejor de la música. ¿Qué dice mi gran amigo Jorge Hagan? ¿Qué tal, Jorge? Buenos días. Buenos días, buenos días, buenos días, Jorge. ¿Cómo estamos? Qué gusto saludarle, mi amigo. Gracias por estar con nosotros.

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0: Bueno, mi gente, qué bonito está el clima. Porque ya llegó el zorro. No, qué bonito está el clima. Lluvia por aquí, lluvia por allá. Y más de alguno por ahí ya encontró la excusa perfecta para no lavar el vehículo. Que sí. Bueno, saludos, como siempre, ya llegó porque lloraba en el zorrío. Acá estoy en cabina. Listo, listo y dispuesto hasta las 12. De 10 a 12. Y con mucho gusto voy a estar interactuando por ahí con el público. Dejen por ahí sus comentarios, será un gusto darle lectura. Por ejemplo, dice: buenos días, zorro, que suene la cumbia del borrachito y la del perrón. ¿Qué dice mi compa Jorge Hagan? También que suene el negro cumbiambero y también el baile del caballito, dice mi compay de la zona número 3, ya por ahí echándole ganas a la vida. ¿Qué dice mi Julio? Mi compa Julio, hasta Julio, dice, al 100, dándole duro, disfrutando ya del fin de semana. ¡Qué buena onda!
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0: Bueno, para todos, buen provecho en la hora de la refa. Estamos ya en la hora 10 de la mañana con 26. Saludazo enorme desde la cabina totalmente en vivo. Y quienes también por ahí se preparan con las respectivas apuestas. Porque este sábado se tiene dos partidos, dos encuentros del Mundial 2026. Se viene a partir de las 3 de la tarde Noruega contra Inglaterra. Y a partir de las 7 de la noche Argentina contra Suiza. Quienes ahí pues están como siempre al pendiente. Bueno, por acá nos conectamos con el público. Hola, hola, hola, hola, buenos días.
1: Mi amigo Zorro, buenos días.
0: Buenos días, ¿con quién tengo el gusto?
1: Hugo de la Pinta, Hugo de la Pinta.
0: Bienvenido, mi compa, a ver qué me cuenta.
1: Pues una mosquita ahí, Zorro, acá dice el avión de los tres.
0: Buenísimo, mi compa Hugo, al ratito se la incluyo. Buena onda, buena onda. Ahí estamos al aire. Gracias ahí por la comunicación. Que la pasen súper bien. El avión de las tres. Pero antes. Aquí está la versión de Stephanie Constanza. Este tema tan contagioso que viene pues pegando fuerte, en especial a través de Radio Norte. Qué barbarazo se titula.

0: Barazo.
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0: mi gente, este fin de semana, no importa si el cielo está gris o la lluvia cae, eso es parte de la bendición, porque nosotros le ponemos el colorcito, claro que sí, le ponemos el saborcito, con lo mejor de la música de la onda grupera, norteños, cumbia, duranguense, banda, corridos, rancheros, ¿qué más? Toda la música de la onda grupera. 4096-8624. Saludos para mi compa Hugo allá por Santa Catalina La Tinta. Al ratito vengo con el tema que ya solicita. Ya por acá nos deja su comentario Maribel Bin desde el municipio de Tactic. Dice: hola, hola, buenos días. Me pones un mix de Lila y su Perla del Mar. Saludos para mi sobrina Fátima Elizabeth, ya que pues el día de mañana domingo estará cumpliendo otro año más de vida y ya están con los preparativos del fin de semana. Por ahí nos conectamos con el público. Hola, hola, hola, hola, buenos días, buenos días. Hola, hola, camarón sin cola. Se le cayó la cola, lamentablemente. Saludos ahí al compa Jorge Hagan. Ahí anda con el 1-2, 1-2, 1-2. ¿Qué dicen los amigos allá en Peluquería El Amigo? Allá está mi compa Álvaro. Peluquería El Amigo está por el Injud, acá en Cobán. Por si desean visitar Peluquería El Amigo para pues ponerse más bellos de lo que ya están, ¿no? Allá también está el amigo Álvaro, que es fiel oyente. Me comenta mi compa Henry Chen, que anda por allá haciendo el sondeo. Saludos al igual al licenciado Emerson García, gerente regional de Fafides. Que la pasen súper bien. Qué bueno saber que están echándole ganas a la vida para este sabadazo. Dice: hola, hola, buenos días. Me incluyes la versión de Grupo Firme. Únicamente dice, sé que dice, soy tu ex. Saludos a la familia Choc. De acuerdo, mi compa Lester, buena onda por la comunicación. Voy a estar buscando por ahí el tema. ¡Epa, epa! Y dice también, buenos días, escuchando desde Telemán, un saludo, dice, de parte de Adriana. Que suena si tú te fueras de mí solamente, claro que sí. Bueno, voy a estar ahí complaciéndoles con mucho gusto. Conforme ingresen los comentarios, ahí tenemos un listadito bastante amplio, largo. Así que pendientes para complacencias, para las complacencias, no le cambien.
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Bueno, mi gente, momento de la pausa comercial. Ya estamos en la hora 11 de la mañana con 2 minutos. Sigan sumándose con sus comentarios. 40968624. Si tienen ahí alguna sugerencia musical, saludos. Tienen al cumpleañero en casita, en el trabajo, en la oficina, en el campo, no importa, reporten. O quizás tienen ahí algún servicio social, algo de urgencia. 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Ponga papá.

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Bueno, mis amigos, saludos hasta Comitán, Chiapas. Dice por acá un saludo especial a la familia López Aguilar. En especial para Wendy, Wendy del Rosario López Aguilar. Dice, acaba de culminar su kinder. ¡Ah, qué lujo! Bueno, vamos a reventar ahí el atolito de elote. Gracias ahí por el recordatorio, mi compa. Ya se me estaba escapando. Saludos, ahí están al pendiente los paisanos. Qué bueno, hasta Comitán, Chiapas. Dice, les urge escuchar el atolito de elote. Vamos con la versión de los Flamers. Atentos, únicamente ya 22 para las 12 del mediodía. Saludos ahí a todas las damitas en casita, quienes también pues ya quizás están preparándose para el almuerzo.

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Bueno, mis amigos, deseándoles todo lo mejor, todititito lo mejor para este maravilloso y candente fin de semana. Pues un apapacho. Aquí está la versión de Jorge Sea. Tú llegaste, amor mío, cuando menos lo esperaba. Ay, ay, ay. Mamachita, aquí bebé, aquí tu bebé. Con permiso, buen provecho en la hora del almuerzo. Un servidor, el Zorrillo Luis Bautista. Estoy de regreso a partir de las 14 horas.

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Hola, ¿qué tal Guatemala? ¿Cómo están? Qué gusto acompañarles en el turno de un servidor, en el turno de Henry. A partir de este momento hasta las 14 horas, 2 de la tarde. Bienvenidos, bienvenidos, bienvenidos, bienvenidos. Las 12 con

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Muy bien, una presentación al estilo de Vamos Mi Raza a través de Radio Norte. Ocara Montevideo, el Cacobre, yo en Quesa, Junca, Boca Juana. Atención, amigos, estamos en las 12 con exactamente 30 minutos. ¿Qué dice mi gran amigo Roberto? Mi estimado Roberto Chepop, en el taxi. Pasas a Choco, a Roberto Chepop, yo te nache, Javin Quesa, el taxi, la Juan, el hombre del sombrero blanco. Juan Ispunit, Joachina, Juan. Es que el Ispunit. Ah, pues sí. Ah, bueno. Pues sí, Juan Roberto, Ocara Montevideo, el Cacobre, besarás a la terminal Metamercado. Li terminar el meta mercado tal petate la gatire aris de terbit coman o gabis la coman gatire en la rune que spajo cerca número ali 4096-8624 josuchi tinteli número reli radio norte arranur que taclare mensaje 40 96 86 24.

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0: una versión al estilo de el talento guatemalteco, la música nacional, la música rica en marimba. Buen provecho. Bueno, mis amigos, estamos a 15 minutos, 15 minutos, 15, 15, 15, 15 minutos para la una de la tarde.
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1: Muy bien, bueno, mis amigos, estamos a tres minutos para puntualizar las 13 horas. Buen provecho para quienes están degustando del rico almuerzo. Gracias por estar con nosotros. Vamos, mi raza, salipuctes y balatina en Radio Norte. Así que queremos saludar a los amigos que siempre están al tanto, al pendiente de nuestra programación. Así que desde esta estación, Radio Norte 97.1, 102.3, 680 y la señal en el www.radionorte680.com.

0: Muy bien, una versión al estilo de la música nacional a través de la radio. Amigos, estamos en la 1:13 p.m.
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mis amigos, seguimos con lo mejor a través de la radio. Estamos en la 1:09 PM. Mantuche de Jacomón, Cuanquebre Jasquetine, Nequebojoc, Charanza de Careval, Unión Recuerdos. Aish Cuentli, Teramit Panzos, Altebrapaz, Jogera Mantuche de Chigurilech, La Unión Recuerdos, Aran Panzos, Joaquim Chiramiquil y Radio Norte, Taquechele Javit, Changebre Jacomón. Bueno, Gestical, María Elena, Changebre Jacomón, María Elena, Mantuche de Jacomón, María Elena. Alguien que es pasar de Jacomón, Sarijun Cabocrobam, Andios Eres Jacomón. Saludos para quienes siempre se comunican con nosotros a través de la unidad 4096-8624.

0: Muy bien, una versión al estilo de la música nacional a través de Radio Norte. Bueno, mis amigos, estamos en las 12, perdón, estamos en la 1 de la tarde con 17 minutos. Saludos para Amalia desde Santa Rosa Ixcán. Allá nos está escuchando. Qué bueno que nos escucha en este momento a través de la señal 97.1. Saludos para Rosa, entonces, en Santa, vamos a ver. Saludos para quién? Para en Santa Rosa Ixcán. Amalia nos está escuchando en Santa Rosa. Batiosh. Agua, Ebleja, Cumari, Juan, que abrazo este palo, recuerdos, abrazo este palo, panzos, yo que bajo y chiramiquile, Radio Norte, la reunión que te aclara mensaje, se aleja número 4096-8624, 4096-8624. ¿Qué dice don Roberto Chepop? Seguramente nos escucha.
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1: Bueno, mis amigos, seguimos con lo mejor a través de la radio a nivel nacional. Estamos en la 1:30 p.m. La 1:30. Queremos expresar nuestro saludo cordial a las señoritas que participan del certamen Nuestra Belleza Monja Blanca, hoy a partir de las 19:07 p.m. en las instalaciones del Instituto Nacional de la Juventud y el Deporte en Cobán, Alta Verapaz. Así que, pues son 15 señoritas participantes, todas son hermosas, bien preparadas y también pues vienen de distinguidas familias, de pueblos muy pues preciosos que conforman nuestro hermoso departamento de Alta Verapaz. Así que Corporación Radial de Norte saluda a las 15 señoritas participantes y les desea muchos éxitos.
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Bueno, mis amigos, estamos a 2 minutos de las 14 horas, 2 minutos para las 2 de la tarde. Mi nombre es Henry Chen. Yo retorno hoy a partir de las 16 horas. Así que...

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¡Epa, epa, epa! Mi gente, como siempre, el zorrillo, su servilleta allá en cabina, súbanle volumen. Que aquí la alegría va con música de la onda grupera, sí señor.

Bueno, para quienes por ahí andan, bueno, a la expectativa sobre Noruega contra Inglaterra, a partir de las 3 de la tarde, que esto estará buenísimo. Y por supuesto a las 7 se viene de la noche Argentina contra Suiza. Estos serían los últimos partidos de cuartos de final, ya buscando lo que es la semifinal Mundial 2026.

Bueno, por ahí anda mi compa Andrés. Anda feliz el muchachón, disfrutando del ambientón Pérez. 4096-8624 es para que le entren, para que le marquen para este maravilloso y candente fin de semana. Estamos, como siempre, conectándonos por ahí con el público. Y por supuesto también, si desean sugerencias, complacencias al instante, a marcar se ha dicho. Vamos a interactuar con el público así al aire para que sea más divertido a través del 4096-8624. Saludos ahí para mi compa Rudy. Ya disfrutando del fin de semana, del descanso, me comenta. Y también está mi estimada Erlinda desde Sachichacobán. Dice, qué bonita programación. En casita con la familia, disfrutando también con lluvia. ¡Hala, qué lujo, de verdad! Y cuando cae la lluvia en el fin de semana se pone mucho mejor, ¿no? 2:27,

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mi gente, la música que pues nos alegra la vida, la música que nos invita a pasarla bien. Por acá está sonando una excelente tarde para Marvin, ya reportando por acá. Enseguida voy a leer los comentarios que vienen sumándose a través de los 8 dígitos al 40968624. Muchísimas gracias, recuerden enviar comentarios, acá les doy lectura.

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0: Bueno, mis amigos, esta es la versión de Dareyes de la Sierra. Espejo complacida Vanessa, que por ahí nos deja su comentario a través del 4096-8624. Muchísimas gracias. Atentos, atentos, únicamente nos restan 3 minutos ya para la hora 15. A las 3 de la tarde se viene Noruega, Inglaterra. Ay, Dios mío, este partido tan esperado, porque estará... Mejor hay que verlo, ¿no? A ver qué pasa. Sigo por acá revisando los comentarios que vienen sumándose.
1: Hola, buenas tardes.
0: Hola.
1: Les doy una música y...
0: Ajá.
1: Besito, Perón.
0: Uy,
1: aquí están,
0: uy,
1: escuchando en concurso. Soy Fabiola.
0: Gracias, Fabiola.
2: ¿Qué pasa?

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0: Bueno, mis amigos, ya arrancamos con el segmento de las competencias.
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0: En la tornamesa número uno tengo la versión de Jesse Uribe.
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3: Listo, va.
0: Música que suena con fuerza.

0: Y bueno, mi gente, mientras tanto, en esta otra esquina llega el turno y la presentación de Espinoza Paz y No Me Chingues la Vida. Qué bonito las canciones que suenan con fuerza. 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No, hombre, esta vez no pasará nada.
1: Con esa cara de personaje.
0: Bueno, ya saben, mi gente, el contacto de Radio Norte 40 96 86 24, para que lo guarden también en su celular. 40 96 86 24. Puede ser llamaditas o mensajes vía WhatsApp.
1: 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Mándame la ubicación, voy a ir a donde...
0: Bueno, mi gente, ahí la dejamos. Ya tengo por acá la comunicación a través de la unidad 40968624. Saludos ahí para mi compa Arturo. Dice, andamos al 100, mi compa Zorro, por la versión de Jesse. Un saludo para mi compa Noé, somos fieles oyentes, qué buena onda. Recuerden que también pueden ver contenido fresco que estamos ahí pues actualizando a través de la plataforma de Facebook. Y por supuesto también a través del estado de WhatsApp de Radio Norte 4096-8624. Ahí pueden ver también lo que estamos compartiendo. Muy bien. Otro mensajito también, este mensaje viene a favor de la versión número 1 de parte de Telmita. Dice, buenas tardes, buen fin de semana a toda la audiencia de Radio Norte. Mi voto es para la número 1. Muy bien, ahí está, ya van dos para la número 1. Y bueno, este es el comentario de parte de Sergio. Dice, soy fiel oyente, acá en el descanso con la familia, viendo, dice, el encuentro de Noruega y también Inglaterra. Y escuchando Radio Norte. Ah, qué lujo, me encanta que estén ahí. Los ojos viendo y los oídos escuchando Radio Norte. Muy bien. También está a favor de la versión número 1. Pues vámonos, es fin de semana. Y el cuerpo lo sabe, matemos las ganas, mami.

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Bueno, mi gente, ya por acá de regreso en cabina de esta estación de Radio Norte, disfrutando, acompañándoles con el musicón. ¡Ah, qué lujo, qué lujo! Bueno, les quiero compartir algo muy importante. Ok, ok, ok. Muy bien. Antes de que se me olvide. Y pues este es mensaje para los amigos de Lanquín. 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Tengo por acá esta competencia.

0: Doble play del Divo de Juárez, Juan Gabriel.
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0: Y bueno, mi gente, mientras tanto, en la número 2 llega la versión de Bronco, se llama Un Fin de Semana. Ay, ay, ay, mamacita, tú y yo un fin de semana viendo el panorama. Bueno, así que tengo habilitado el contacto 40968624. El público elige si es la promesa número 1 o la promesa número 2. Dice, ¿qué onda, zorro? Buenas tardes, desde Tamaulipas. Mi voto va para la segunda. Saludos ahí a la familia Ico. Bueno, ahí está la versión de Bronco. Tengo también saludos para Nehemías. Dice, buenas tardes, que suene Bronco, compa, compa, compa. Muy bien. Maribel Bin desde Tactic también apoyando la propuesta número 2. Sería la versión de Bronco. Muchísimas gracias. ¿Qué dice mi amigo Rafael? También por ahí se suma para Bronco, dice. Estamos con las frías, con la norte. A Sanigua, siempre con medida. 3 de la tarde, 26, 3 con 26.

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Bueno, mis amigos, acá tenemos otra propuesta. Esta es una propuesta de dos, nada más de dos. Aquí está la versión de Jorge Sea. Tú llegaste cuando menos me lo esperaba.

Bueno, ahí está la promesa número uno. Y bueno, mientras en la número dos. Aquí está sonando ya la número dos. Aquí está. Es la propuesta de los Acosta, se llama Siempre te recordaré, mi amor, siempre, siempre te recordaré, siempre, siempre.

0: 40968624 es el contacto para que le entren con todo.
1: ¿Qué tiene tu pelo?
0: Saludos para mi compa Moisés, que ya reporta al muchachón. Dice: buenas tardes, zorro, para la versión número 2, soy fiel oyente de las competencias. Eso me llega, que estén ahí dándole duro a la vida. Para Elizabeth también reportándose y apoyando la propuesta número 2, muchísimas gracias. Dice: buenas tardes, mi amigo, por la primera. Ahí está la comunicación de nuestros paisanos. Otro comentario de parte de Maribel Bin, que también apoya la versión de Los Acosta. Dice: ¿qué onda, qué onda, qué onda? Siempre al pendiente desde Chisón. Ah, qué tal, mi gente allá por Chisón. Qué gusto para ahí saludarles desde la cabina totalmente en vivo. También dice: mi voto va para la propuesta número 1. Qué buena onda ahí. Un saludo grande para toda nuestra gente que está siempre al pendiente de la programación de Radio Norte. Por acá sigue ingresando, estoy revisando. Ah, qué lujo, qué lujo, qué lujo. Saludos, al igual dice, te saluda Jacobo, soy fiel oyente de la Norte, la Fuerza Grupera. Ah, lujo, lujo, lujo, lujo, lujo. Bueno, por acá voy a verificar, ya tengo la versión ganadora con más votos a favor.

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Bueno, acá está sonando lo que el público también solicita. Esta es la primera cita, el temazo de Karin León.

Contacto habilitado 4096-8624. Para quienes por ahí nos preguntan cómo va el partido Inglaterra contra Noruega. Bueno, ya finalizan los primeros 45 minutos. El partido está 1-1. El primer gol fue anotado por Noruega. Inglaterra pues ya empata en los últimos minutos antes de que finalizara el primer tiempo, pero bueno, a ver qué se viene nuevamente los 45, hacen falta 45. A ver quién escribe historia y continúa para las semifinales. Bueno, mi gente, es la versión de Ana Gabriel o la versión de Karin León, 4096-8074. Acá tengo saludos para mi compa Benjamín Paná. Dice, buenas tardes, que suene la versión de Karin León, muchas gracias. Hola, soy Lita, buenas tardes, por ahí apoya la versión de Ana Gabriel, muchas gracias, qué gusto por ahí saludar. Saluditos al igual para Sofía, que nos está escuchando desde Sayachel Petén, qué bueno, dice, al pendiente de la programación y también preparándonos, dice, para el partido de Messi de Argentina contra Suiza a las 7 de la noche. ¿7? Así es, 7 de la noche. Dice por acá, Elizabeth, que apoya la propuesta número 1, muchísimas gracias. Maribel Bin, que también apoya la propuesta número 1. Tengo también la comunicación de parte de Bertita, buenas tardes, dice, mi voto es para la número 1. Estos son los comentarios, ya el tiempo se me termina, mi gente. Así es como llegamos al final de las competencias.

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